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Muy buenas noches, queridos pasajeros de este jardín de gente que cada martes, aquí por nuestra querida radio de la Universidad Nacional de Cuyo, en Mendoza, ya estamos tratando de echarle una mirada lo más profunda posible a nuestro amado rock argentino. Empieza el Jardín de los Presentes.

Para esta noche en el jardín tenemos una edición que es la penúltima de este 2025, que realmente ha sido muy bueno. Pero bueno, todo termina, se nos vienen las fiestas de fin de año y por tanto ya la Universidad Nacional de Cuyo va cerrando también su ciclo tanto lectivo como de trabajo para el personal no docente. Así que bueno, haremos turnos aquí en la radio seguramente durante enero y febrero como es usual, pero en cuanto a la programación, ya para la época de mediados de diciembre es como que se va terminando. Así que el martes próximo estaremos redondeando el último jardín de los presentes del año. Mientras tanto, para esta noche tenemos a dos clásicos, cada uno en lo suyo, uno del folk, la psicodelia y también el rock de 1975 y con toda una historia encima, que es Miguel Cantilo y Jorge Durietz y otros, Apóstoles, material de 1975 pero que no vería la luz hasta una media docena de años después. Hemos escuchado algunas cosas de ellos en años anteriores. Tenemos la posibilidad de escucharlo ahora con muy buena calidad y por supuesto lo vamos a sacar entero. Después, el maestro guitarrista Luis Salinas, sin duda uno de los mejores del país, y su Ahí va, séptimo disco del año 2003. Para Bazar de los Milagros, el querido Horacio nos trae al genial Andrés Bisuart, tecladista de lujo, formador del Acaseca Trío, entre otras cosas, y que tocó con el maestro Santaolalla en el Raconto, que ustedes recordarán que hemos escuchado íntegro aquí en el jardín. Así que vamos para escuchar un montón de cosas, porque si nos da el tiempo, hasta alguna sorpresa habrá por ahí al medio. Vamos con la primera parte.

0: voy a leer en una reseña de una página de rock argentino. Hubo una época en que unos cuantos espíritus inquietos buscaron trascender la alienación del modo de vida urbano, consumista, gris y represivo, por la vía del retorno a la naturaleza. Algunos de ellos intentaron vivir ese sueño en comunas como las del Bolsón en Río Negro o Arembepe en Bahía, Brasil. Miguel Cantilo, un gran compositor de redondas canciones con vida propia, dejó plasmada esa experiencia en dos muy buenos discos de mediados de los años 70, dos clásicos, uno del folk y la psicodelia hippie con arrestos más rockeros zeppelinianos, Miguel Cantilo y Grupo Sur, grabado en 1972 pero editado en vinilo en el 75, y el otro, más tirado a la fusión entre las baladas acústicas y la canción de protesta, más contestatario, Miguel Cantilo, Jorge Durietz y otros Apóstoles, original del 75, pero que salió recién en 1981. El disco de Cantilo y Grupo Sur, con composiciones propias y coautoría con el guitarrista Cubero Díaz, representa la cristalización de la utopía hippie argentina. Un disco ácido, volado, con pasajes folk bucólicos y otros en donde de repente explotan arranques de rock muy fuerte, de carácter psicodélico y hasta progresivo en la tradición zeppelin del blues rock. Y todo compuesto en la comarca del Bolsón y bajado a tierra grabándolo en los estudios Ion de Buenos Aires a fines de 1972. Pero por problemas diversos, el disco logró ser editado por el emblemático sello Trova recién en 1975. Un disco totalmente de culto, pero del que ya nos ocupamos en alguna oportunidad aquí en el jardín y lo volveremos a hacer en el futuro, atentos a la reedición en CD y remasterizado que hizo el sello Viajero Inmóvil Records ya entrado los 2000. Retomando entonces el disco que nos ocupa esta noche, ahora agrego yo. Este último, Apóstoles, de esa dupla 1972-1975, etapa hippie, psicodélica, folk, si se quiere, de Cantilo, en realidad se trató de un intento de proyecto conjunto entre dos que ya eran clásicos, Pedro y Pablo por un lado y la cofradía de la Flor Solar por el otro. Luego de una incursión por el citado pueblo de pescadores Arembepe, después de la grabación de Grupo Sur, Cantilo se reencontró con Durietz en 1974 y los dos decidieron hacer un disco en conjunto con la gente de la cofradía, cuya casa, la de la calle Conesa, que se hiciera famosa por terminar en el título de un álbum emblemático del dúo, compartían. En esa comunidad con la gente de la cofradía, la convivencia hizo que el estilo de Pedro y Pablo virase mucho más hacia el rock. La resultante fue esta especie de crossover, por así denominarlo, que por tanto básicamente eran Cubero Díaz, Morsi Requena, Quique Gornati y Rubén Lescano, más la dupla Cantilo Durietz. Entre los invitados estuvo el muy querido e infaltable Jorge Pinchevsky, nuestro recordado violín mayor del blues y rock criollos, y Charlie García en piano en un tema y sintetizador en otro. Fue grabado en enero de 1975 gracias a la ayuda de Piero, quien ofició de productor además de haberles conseguido el espacio en el estudio de grabación.
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segunda parte de nuestro jardín de los presentes de esta noche, y seguimos con Cantilo, Durietz y otros apóstoles. Este disco bastante raro, si se quiere, de Miguel Cantilo y Jorge Durietz, que como detalle a tener en cuenta, hay que observar que se trata de manera implícita de un trabajo del dúo Pedro y Pablo, pero sin citarlo. El título lleva, precisamente, de forma directa, el apellido de ambos. Solamente Pedro y Pablo es como que no se cita en ningún lugar. Apóstoles tiene una estructura mayormente acústica, aunque con los aportes tanto del dotado para la guitarra eléctrica Cubero Díaz, Pinchevsky en el violín con su locura y algún Moog aportado por Charlie, la propuesta tiene los lógicos tintes eléctricos más cercanos al rock progresivo que dominaba la escena argentina justo a mediados de los 70. La historia de este álbum es muy ilustrativa de los años 70. Fue grabado en 1975, pero recién se publicó en 1981. Durante la grabación hubo inconvenientes con el accionar policial, que hay que tener en cuenta que estábamos en plena época de la tenebrosa AAA fundada por el brujo López Rega, aún todavía en democracia, pero épocas muy violentas y que preveían la noche más oscura que se venía. Bueno, les decía, el accionar policial acosaba a los músicos hasta el punto de entrar en mitad de las sesiones en el estudio a presenciar tomas vocales. Finalmente, algunos de los músicos fueron detenidos y el disco, aunque terminado por cuestiones de censura y de presión y de violencia política y de todo lo que ya se sabe, no pudo salir a la venta. La icónica canción Que sea el sol fue anexada al material en la mezcla final, grabada en 1980 por Lito Vitale en su estudio de Villa Adelina, en reemplazo de uno de los temas originales, que se llamaba A cierta altura, cuya cinta se extravió en los archivos de la RCA. Comenta el propio Miguel Cantilo: solo un artista productor como Piero podía confiar en esos tiempos en un grupo de perfil exótico y experimental cuyo impacto comercial tenía muy pocas expectativas. La apuesta era una especie de fusión de la Cofradía de la Flor Solar con Pedro y Pablo, con la cual habíamos realizado una gira por capitales de provincias, luego de la cual entramos al estudio. Poco después de la grabación comenzó la, y aquí abre comillas, mudanza de la mayoría de los apóstoles al exterior del país. Cierra comillas. El exilio forzado. El álbum, en su nueva edición en CD en 2006, está dedicado a la memoria del increíble Jorge Pinchevsky, nuestro querido Pin. Aquí están entonces Miguel Cantilo y Jorge Durietz, a cargo de las guitarras y las voces, y como invitados, Jorge Pinchevsky en violín y los arreglos de cuerdas, Cubero Díaz en guitarras, Charlie García en teclados, Claudio Triputi en flauta traversa, Quique Gornati en guitarras, Carlos Carli y Rubén Lescano se repartieron las tareas de la batería y la percusión, así como Daniel Russo y Morsi Requena lo hicieron con las partes de bajo. Al terminar Apóstoles, vamos a compartir esta parte del programa con el Bazar de los Milagros y quizá alguna sorpresa si llegamos, para darle paso al máster guitarrista Luis Salinas en la segunda mitad del Jardín de los Presentes de esta noche.

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El hermoso tema de Pedro, un clásico ya también aquí dentro del Jardín de los Presentes, del maestro Luis Alberto Spinetta y su primer disco solista, Spinettalandia, en 1971, nos indica claramente que ya ingresamos a El Bazar de los Milagros. Como siempre, material aportado y la info, las reseñas a cargo de Horacio Albertini, a quien entonces agradezco, y los créditos van para él.

Y ahora, en el Jardín de los Presentes, miramos dentro de el Bazar de los Milagros.

compositor, su estilo va desde el rock hasta el jazz y el folclore. Formó hace unos años el gran grupo Acá Seca Trío, tocó y grabó con Pedro Aznar, Gustavo Santaolalla, Charlie García, el mendocino Fats Fernández, el mono Fontana, el uruguayo Hugo Fattoruso, Joe Lovano y un largo etcétera. Lo escucharemos en una sentida versión y gran arreglo a cargo de él de una perla de Lito Nevia, la canción Esperando un Milagro. Aquí está entonces Andrés Bisuaer con su voz, los teclados y a cargo de los arreglos.

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separador y abrupto cambio de cortina. Bueno, esto que suena ahora es Gob, la impactante apertura de Los Elementales, disco esencial del jazz progresivo argentino de 1977, la etapa de Arcoiris post-Santa Olalla, ya con la rienda compositiva a cargo de la dupla Tocatlián-Bordarampé. Y aquí es la versión en vivo de los conciertos que, en una visita al país, porque Ara Tocatlián y Dana Winica llevaban ya años radicados en California, dieron en localidades como Buenos Aires, Córdoba y la costa atlántica, por ejemplo en Mar del Plata y Necochea. Eso fue en 2009, y el sonido en vivo aquí en formato quinteto, es decir, guitarra, bajo, batería, saxos y flautas y percusión, es simplemente asombroso. La mezcla, la ecualización, el punch que tienen los graves, todo rayano en lo perfecto, con un equilibrio impresionante. Y ni hablar de la interpretación, todos tocando más prolijo imposible, con un obvio nivel de ensayo que tira de espalda. Esto lo hemos escuchado en alguna oportunidad, pero recuerdo en aquellos ciclos de Universidad en Vivo que hacíamos de media hora en los veranos, hace muchos años atrás. Así que me reservo que lo escuchemos entero, seguramente el año que viene, sobre todo ahora que lo tenemos remasterizado, sonando mejor que mejor. Tengo el gusto de dejarlos entonces ahora con una versión remasterizada encima de Dunas, una preciosura que en algunos de estos shows usaban para abrir.

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Y nos metemos en la tercera parte, ya segunda mitad de nuestro penúltimo Jardín de los Presentes de este 2025, que felizmente nos ha traído muy buenas cosas. Esperemos que todo siga bien y el 2026 nos reciba con los mismos ánimos y las mismas cantidades de cosas hermosas. Le damos paso al maestro guitarrista Luis Salinas y su Ahí va del año 2003. El capísimo, porque así se lo puede graficar rápido. Luis Salinas nació en Monte Grande, en la provincia de Buenos Aires, el 24 de junio de 1957. Como la mayoría ya sabe, es un guitarrista, cantante y compositor. Hasta aquí todo normal, entre comillas. Lo que no sería muy normal y además impresiona es enterarse que con lo que toca, en cualquier clase de guitarra que le caiga en las manos, criolla, acústica, eléctrica, lo que sea, y dueño de semejante talento, sea autodidacta, aprendiendo con una guitarra criolla desde su infancia y la primera guitarra profesional que tuvo y se la compró ya grande, a sus 27 años. De hecho, su primer disco lo editó en 1996, o sea, con ya prácticamente 40 años cumplidos. La carrera de Luis Salinas, realmente un prodigio. Tiene más de 20 álbumes editados y varios de ellos son dobles, triples y hasta boxes de 5 discos cada una. Puntualmente, este que tenemos ahora en el jardín, de título Ahí va, es su séptimo de 2003, totalmente independiente, editado por él mismo y luego distribuido por DBN, la distribuidora Belgrano Norte, aquí en Argentina. Aquí Salinas retoma su amor por el jazz y sobre todo la fusión y la guitarra eléctrica, una Gibson Les Paul Custom hermosa. Se pasea por todos los estilos que quiere, desde el candombe y los ritmos del Río de la Plata, la salsa, el bolero y hasta el rock y el funk, tanto en composiciones propias como versiones de clásicos de otros autores. Les voy a leer una parte de una muy buena nota firmada por Gabriel Plaza en el diario La Nación, en el contexto de un reportaje hecho a Luis Salinas en ocasión de presentarse en la ciudad de Salta. Dice: el viento de los valles le trae una paz interior que se le posa sobre su rostro como si fuera un Buda. Luis Salinas tiene la pinta de un guitarrista de heavy metal, con una cruz de plata que le cuelga del cuello, remera y pelo renegrido que resalta entre la luminosidad del paisaje cafayateño. El concierto que dio en Cafayate significó el regreso al pago natal de su madre y el cierre de las presentaciones de su disco doble Música Argentina, en el mejor escenario posible. Ahora, con un nuevo disco entre manos, llamado Ahí va, regresa a la música de fusión latina. Si bien no fue muy bien con el disco con temas de folclore y tango y el sello quería que siguiera en esa línea, yo tenía ganas de tocar la guitarra eléctrica y hacer un disco más de fusión. Esto no quiere decir que no vuelva el folclore en un próximo trabajo, pero quiero respetar lo que tengo ganas de hacer, dice Salinas, que está dispuesto a la charla, a pesar de que el sol de Cafayate repiquetea sobre el cuerpo como una tropa de hormigas. Bajo un árbol que lo cobija y con una botella de agua fría en la mano, mientras a su alrededor pasan costillas de carne y sus músicos tienen sus copas llenas de vino torrontés, el músico cuenta por qué decidió volver a las fuentes más yaceras de cuando tocaba en el porteño sótano de Oliverio y habla de su necesidad de tocar menos, pero apuntando a la nota que emocione, la Blue Note, más allá del virtuosismo. Porque esto de tocar la guitarra no se trata de un campeonato, aclara Salinas. La mejor experiencia como guitarrista la tuve hace poco en España, donde estaban tocando 15 grandes, entre ellos nada menos que Tomatito. Un periodista dijo: lo bueno de este encuentro es que no hay competencia, sino que se celebra la diferencia. Y es verdad.

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cuarta y última parte de nuestro Jardín de los Presentes de esta noche, y mando como siempre el abrazo para todos ustedes, y sobre todo ahora que estamos llegando al fin de nuestro año, por esa compañía permanente que sé que están del otro lado de la radio o del dispositivo, y también a la gente del sur de la provincia, porque la radio del ITU en el 99.7 FM allá en la villa cabecera de General Alvear retransmite toda la programación de nuestra radio de la Universidad Nacional de Cuyo. Aquí salimos por la 96.5 en nuestro canal de aire, y también nos pueden escuchar por streaming vía internet en cualquier lugar del mundo en tiempo real y con muy buena calidad de audio, entrando en unidiversidad.com.ar y yendo hacia justamente Radio U, haciendo clic en el enlace en vivo. Termino entonces con el maestrísimo Luis Salinas. Durante su carrera ha tocado con músicos como B.B. King, Hermeto Pascual, George Benson, Paco de Lucía, Scott Henderson, Chucho Valdés, Dave Holland, y la lista sigue. En este Ahí va, Salinas reclutó a músicos muy buenos para dar altura, como el genial Daniel Massa en bajo, José Reynoso en piano y teclados, Sebastián Paiseré en batería y el mendocino Facundo Guevara, extraordinario percusionista. Como invitado está aquí Raymond Colom, toca trompeta en un tema. Con sus últimas producciones, el genial guitarrista ha encontrado un toque distintivo. El reencuentro con los estilos del folclore y el tango que lo marcaron de chico abrió otro camino en su música. Era lo primero que escuché porque mis padres eran chaqueños y salteños, y después vino el tango, Oscar Alemán y todo lo demás. Fue como volver de un viaje largo a hacer lo que hacía de chico, pero no quería hacer el folclore tradicional porque ese no soy yo. El disco le sirvió también para plasmar estilos que históricamente había sentido que estaban marginados de su propuesta y que ahora conviven naturalmente. Antes no entendía cómo era posible que tuviera que elegir salsa, candombe y jazz para poder improvisar, pero no podía hacer tangos y folclore. Tenía que tocar cosas fuertes, como pidiendo permiso para tocar un tango acá. Afuera es al revés. Prefieren verte improvisando sobre ritmos de folclore y tango, afirma el periodista. Salinas contesta: primero tenés que tocar algo de donde venís, a tu manera, y después lo otro. Siempre me hago un espacio para tocar folclore y tango en el exterior. De afuera, el mejor elogio que tuve fue que aunque toque cosas norteamericanas, tengo mi toque iberoamericano. Lo que hago es una fusión, donde siempre sale una melodía nuestra en un tema de jazz o en un funk. Eso es lo que gusta. Gané un mercado porque tocando no soy como un norteamericano. Me acuerdo que cuando estuve con George Benson y tocaba sus temas, él me veía

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Llegamos al final del programa de hoy. Les deseo un buen descanso y, por supuesto, los espero el martes próximo a las 10 de la noche, en el que será el cierre del año, el último Jardín de los Presentes del 2025. Así que ahora entonces, con su permiso, muchas gracias y buenas noches.

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